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0: En este día, mi petición es que las ventanas de los cielos sean abiertas.
1: Estos fueron los títulos más importantes de la semana.
2: Mundial 2026. El egipcio Amin Mohamed fue designado por la FIFA como el juez del próximo partido de la selección argentina, que será este lunes desde las 14 ante Austria por la segunda fecha del Grupo J. Mohamed es considerado el mejor de su país, famoso en el continente africano por su rigurosidad, y viene de hacer su estreno en Corea del Sur, República Checa, donde se destacó por ser el primero en haber llevado a cabo la cuenta de 5 segundos de tiempo límite para realizar un lateral. Informe del INDEC. La utilización de la capacidad instalada de la industria alcanzó el 59,9% en abril. El nivel subió frente al 58,6% del mismo mes del año pasado y llegó al valor más alto de los últimos 6 meses, en un contexto en el que la producción industrial la manufacturera cayó un 2,8% interanual. La refinación de petróleo lideró la actividad y el sector textil mostró el menor nivel de utilización. Informe de gestión. El jefe de gabinete Manuel Adorni envió una nota al Senado donde comunicó que irá el 2 de julio a presentar su informe, aunque desde el peronismo y algunos bloques dialoguistas quieren realizar una interpelación al funcionario. En el informe de gestión, Adorni puede no responder ninguna pregunta sobre su patrimonio y solo referirse a la gestión del gobierno. Hidrovía Paraná-Paraguay. El gobierno hizo oficial la privatización y anunció que generará una baja del 13% en los costos logísticos. La empresa belga Jan De Nul ganó la licitación junto a Servimagnus. La concesión incluye tareas de dragado, señalización y mantenimiento de la vía, por la que sale cerca del 80% de las exportaciones argentinas. En cualquier momento volveremos con más noticias.

0: Actualizamos los datos meteorológicos. En tu ciudad, Punta Alta, Puerto Belgrano.
1: Su radio le da la hora. 22 horas, 26 minutos. La temperatura, 9 grados.
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Hoy, 20 de junio, es el Día de la Bandera Argentina. 1867, se juega en Palermo el primer partido de fútbol del que se tenga registro en suelo argentino. 1916, se funda el Club Mariano Moreno de Junín, Argentina. 1923, fuerte erupción del volcán Etna en la isla de Sicilia. 1944, se inaugura la línea E de subterráneo de Buenos Aires. 1947, se funda el Club Deportivo Morón. 1949, nace el cantante Lionel Richie. 1953, nace Cyndi Lauper, cantante. 1957, se inaugura en Rosario el Monumento a la Bandera. 1960, nace John Taylor de Duran Duran. 1973, el expresidente argentino Juan Domingo Perón regresa a Buenos Aires tras 17 años de ausencia. 1992, aparece un diputrucho del PJ mientras se vota la privatización del gas en el Congreso argentino.

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Solo levanta tus manos al cielo. Cierra tus ojos y deja que el río del Señor se meta en tu vida. No trates de salvarte, no trates de salvarte. Estás en los brazos del Señor. Cierra tus ojos.

0: Marcos y Aroy, le dan un aplauso fuerte, aleluya. Dáselos, aleluya. Ahora dan un aplauso fuerte al Padre, al Hijo y al Espíritu Santo. Dáselo con vida, aleluya. Dáselo con vida. Él está aquí en esa noche. Él está aquí.
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0: actualizamos los datos meteorológicos. En tu ciudad, Punta Alta, Puerto Belgrano.
1: Su radio le da la hora. 23 horas, 31 minutos. La temperatura, 9 grados.
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2: Hoy, 20 de junio, es el Día de la Bandera Argentina. 1867, se juega en Palermo el primer partido de fútbol del que se tenga registro en suelo argentino. 1916, se funda el Club Mariano Moreno de Junín, Argentina. 1923, fuerte erupción del volcán Etna en la isla de Sicilia. 1944, se inaugura la línea E de subterráneo de Buenos Aires. 1947, se funda el Club Deportivo Morón. 1949, nace el cantante Lionel Richie. 1953, nace Cyndi Lauper, cantante. 1957, se inaugura en Rosario el Monumento a la Bandera. 1960, nace John Taylor de Duran Duran. 1973, el expresidente argentino Juan Domingo Perón regresa a Buenos Aires tras 17 años de ausencia. 1992, aparece un diputrucho del PJ mientras se vota la privatización del gas en el Congreso argentino.

Nada hagáis por contienda o por vanagloria, antes bien con humildad, estimando cada uno a los demás como superiores a él mismo, no mirando cada uno por lo suyo propio, sino cada cual también por lo de los otros. Haya pues en vosotros este sentir que hubo también en Cristo Jesús, el cual siendo en forma de Dios, no estimó el ser igual a Dios como a que aferrarse, sino que se despojó a sí mismo. 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

Hoy, 21 de junio, comienza el invierno en el hemisferio sur. Es el día más corto del año y también es el día del apicultor. 1932, nace Lalo Schifrin, compositor argentino. 1937, el gobierno argentino propone al Congreso y este lo aprueba que se fije el día 20 de junio de cada año como Día de la Bandera. 1963, es elegido Papa el Cardenal Giovanni Montini, que toma el nombre de Pablo VI. 1999, la OTAN confirma el final del repliegue de las tropas serbias de Kosovo según el calendario pactado y la guerrilla albano-kosovar se compromete a desmilitarizarse en un plazo de 90 días. 1999, muere Telvina Estrada, poetisa argentina. 2001, muere John Lee Hooker, músico de blues.

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0: Actualizamos los datos meteorológicos. 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
1: Su radio le da la hora. 1:42. La temperatura, 8 grados.
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0: Háblanos, Jesús. Háblanos, Jesús. Apláudale fuerte a Él en esta noche. Él es fiel. Él es bueno. Una vez nos reunimos con los muchachos y dijimos qué es lo que más nos asombra de Dios. Cuando llegó mi turno, cuando llegó mi momento, yo lo que dije fue: Él es fiel. Lo que más admiro de Él es su fidelidad. No merezco lo que tengo, lo que soy. Es por su gracia, es por su amor, por su misericordia.
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una vez más. Levanta tus manos al Señor. Aleluya. Él es digno.

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Sí. 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

Hoy, 21 de junio, comienza el invierno en el hemisferio sur. Es el día más corto del año y también es el día del apicultor. 1932, nace Lalo Schifrin, compositor argentino. 1937, el gobierno argentino propone al Congreso y este lo aprueba que se fije el día 20 de junio de cada año como Día de la Bandera. 1963, es elegido Papa el Cardenal Giovanni Montini, que toma el nombre de Pablo VI. 1999, la OTAN confirma el final del repliegue de las tropas serbias de Kosovo según el calendario pactado y la guerrilla albano-kosovar se compromete a desmilitarizarse en un plazo de 90 días. 1999, muere Telvina Estrada, poetisa argentina. 2001, muere John Lee Hooker, músico de blues.

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0: actualizamos los datos meteorológicos. En tu ciudad, Punta Alta, Puerto Belgrano.
1: Su radio le da la hora. 5 horas, 24 minutos. La temperatura, 6 grados. La presión atmosférica, 1003 hectopascales.
0: Gentileza del Faro de la ciudad de Punta Alta.

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1: Quisiera cantar una canción de un gran amigo. Esta canción habla de una realidad muy importante, y es que cuando el mundo y los que están a nuestro lado nos dejan, el Señor Jesús siempre estará a nuestro lado. El Señor Jesús siempre llega a tiempo. Quiero que escuchen las palabras de este cántico, y si las saben, que me ayuden a cantar también.

0: ¿Qué más dice?
1: Comienzo a escribir esta canción, me va libertando.
0: Diga Ríos.

Pero si aquí manda Jehová, da un grito de victoria y comienza a alabarlo. Porque ya nos faltan 5, ya nos faltan 2, ya nos falta 1. Llegó Jesús, llegó el poder. Si lo sientes, levanta tus manos.

0: 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Si en medio de las adversidades persevera el corazón con serenidad, con gozo y con paz, esto es amor.
1: Esto es amor.

Hoy, 21 de junio, comienza el invierno en el hemisferio sur. Es el día más corto del año y también es el día del apicultor. 1932, nace Lalo Schifrin, compositor argentino. 1937, el gobierno argentino propone al Congreso y este lo aprueba que se fije el día 20 de junio de cada año como Día de la Bandera. 1963, es elegido Papa el Cardenal Giovanni Montini, que toma el nombre de Pablo VI. 1999, la OTAN confirma el final del repliegue de las tropas serbias de Kosovo según el calendario pactado y la guerrilla albano-kosovar se compromete a desmilitarizarse en un plazo de 90 días. 1999, muere Telvina Estrada, poetisa argentina. 2001, muere John Lee Hooker, músico de blues.

0: Actualizamos los datos meteorológicos. En tu ciudad, Punta Alta, Puerto Belgrano.
1: Su radio le da la hora.
2: 7 horas, 25 minutos.
1: La temperatura,
2: 6 grados.
1: La presión atmosférica,
2: 1006 hectopascales.
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Este es un llamado de emergencia a todos los conformes, a todos los indiferentes, a todos los insensibles. Porque si afuera no estamos salvando, acá adentro estamos perdiendo.

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dije, ejemplo, hablando lo que estás promoviendo, también cuando estás amando, tienes que ser ejemplo. Estás diciendo, ¿sabes qué? Vamos a ser ejemplo. Vamos.

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0: Actualizamos los datos meteorológicos. En tu ciudad, Punta Alta, Puerto Belgrano.
1: Su radio le da la hora. 8 horas, 30 minutos. La temperatura, 5 grados. La presión atmosférica, 1005 hectopascales.
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Hoy te podemos decir con todo nuestro corazón, levantando tu nombre en alto, que solo tú eres digno de recibir la gloria, la honra, el honor, la majestad, sean a ti, Cristo.

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0: Actualizamos los datos meteorológicos. En tu ciudad, Punta Alta, Puerto Belgrano.
1: Su radio le da la hora. 9:43. La temperatura, 6 grados.
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Vamos a andar en este día y a observar sobre este flyer que pusimos. Le pido que esté muy atento, mi hermano. Hoy le pido que me preste atención, cada uno. Niños, jóvenes, adultos, presten atención hoy. Porque el título es El peligro de los libres. Raro el título, ¿no? El peligro de los libres. Porque hoy vemos que el viernes tuvimos un gran culto, más de 260 personas, y hoy miramos a nuestro alrededor y muchos hermanos no están. Entonces, ya este mensaje lo tenía ya preparado, o sea, lo tenía en el corazón desde el principio de la semana. No es por hoy, no es por el momento, pero sí, compartiendo con mi esposa, veíamos el transitar del pueblo de Israel, que es tan comparado con nosotros. Por eso el peligro de ser libres. Porque a veces parece que nos olvidamos de dónde Dios nos ha sacado. Los tiempos y las horas en que Dios ha invertido en nosotros para sacarnos de la desesperación, para sacarnos del pecado, para sacarnos de la maldad, para tratarnos, para ayudarnos, para consolarnos, para abrazarnos. Por eso le pido que esté muy atento, porque tenemos que comprender. Porque este es el peligro de los libres. El peligro de los libres, ¿por qué? Porque hoy nosotros somos libres, porque hemos salido de la esclavitud, como salió el pueblo de Israel de Egipto. Hermanos queridos, nosotros éramos esclavos en el mundo, éramos esclavos del pecado, éramos esclavos de la maldad, esclavos de la depresión, esclavos de nuestras propias maldades. A veces queremos echar las culpas al mundo entero, pero en realidad los primeros que tenemos que mirarnos somos nosotros. Y este peligro de los libres, valga la redundancia, es muy peligroso. Porque mis hermanos, Dios nos sacó, nos dio libertad, cortó nuestras cadenas. Hoy podemos dormir, podemos descansar, podemos abrazar a aquellos más queridos cuando casi lo teníamos perdido. Y de repente hay cosas que nos pasan. Tenemos tanta libertad que ya la libertad que tengo ya no la utilizo para acercarme a Dios, sino para otras cosas que son pasajeras, que son superficiales. Por eso el peligro de los libres. Usted y yo somos libres en Cristo Jesús. Él rompió nuestras cadenas. Él nos dio libertad del pecado. Como dice Colosenses capítulo 2,

0: Él quitó esa acta de decreto que estaba en contra de nosotros y nos hizo libres. Y nos dio la salvación por medio de la fe en Jesús. Pero han pasado cosas. Porque el pueblo de Israel, después de haber sido libre, entró al desierto. Y ese desierto lo iba a llevar a una tierra prometida. Pero nosotros hoy, teniendo todo el contexto bíblico, el antiguo pacto, el nuevo pacto, nuestra herencia va más allá de pasar el desierto, nuestra herencia va más allá de entrar a una tierra prometida. Nuestra herencia está en los cielos, en Cristo Jesús, y tenemos que perseverar, mis hermanos queridos. Tenemos que perseverar. Por eso podemos dividir en cinco partes importantes lo que vamos a hablar hoy. De aquellas las cuales las vamos a pasar muy rápido porque es muy entendible. Estas cinco partes que vamos a tratar de resolver, de entender y de madurar en este día son, primero, salir de la esclavitud. Segundo, y usted vaya pensando y recuerde el pueblo de Israel, porque es un paralelo entre Israel y nosotros como pueblo de Dios. Primero, entonces, salir de la esclavitud. Segundo, caminar en el desierto con la ayuda de Dios. Tercero, entrar a la tierra prometida. Cuarto, seguir luchando y tomando del fruto de la tierra donde Dios nos puso. Y cinco, y el más importante, no olvidar que tenemos una herencia eterna en los cielos, no más Canaán, sino una herencia eterna prometida. Y lo vamos a ir desarrollando de a poquito. Los primeros dos puntos los resolvemos con Deuteronomio, capítulo 26, versículo 8, donde nos dice los dos puntos primeros: salir de la esclavitud, caminar en el desierto con la ayuda de Dios. Hermanos queridos, como dijimos al principio, Dios nos ha sacado de la esclavitud, del pecado, de la maldad. Hermanos, no se olvide de las lágrimas que derramó, no se olvide de los ayunos, no se olvide de la oración, no se olvide de los consejos, no se olvide del trato, no se olvide de las pérdidas y todo lo que Dios le ha dado en este tiempo. Todo lo que Dios le ha restituido en este tiempo. Porque de eso se trató el pueblo de Israel en medio de la esclavitud. Estaba aprisionado, estaba siendo castigado, estaba siendo oprimido. Y Dios, con su poder y con su milagro, lo sacó de aquella esclavitud, como a nosotros Dios nos ha sacado de la esclavitud, del mundo, del pecado. Entonces, mis hermanos queridos, Deuteronomio capítulo 26, versículo 8 dice: y Jehová nos sacó de Egipto con mano fuerte, con brazo extendido, con grande espanto y con señales y con milagros. Así Dios nos sacó a nosotros de la esclavitud, del pecado y de la maldad de este mundo, de las tristezas y de las amarguras que teníamos, y de las pérdidas. Así Dios nos sacó, de la misma manera, con su mano fuerte. ¿Cuántos testimonios tenemos en esa primera conversión, donde vinimos destruidos, arrastrando nuestros pies, derramando lágrimas, sin tener ganas de bañarnos, sin tener ganas de estar, ni siquiera de dormir, ni de ir a trabajar? Pero ¿cuánto Dios ha hecho en nosotros? ¿Nos ha sacado acaso con milagros y con poder? Tenemos que recordar, no podemos olvidar. Porque de repente el pueblo de Israel, en medio del desierto, se olvidó de toda aquella opresión que tenía en Egipto y dijo cómo desearía volver a Egipto. Y a veces nos pasa así. Dios nos saca de la esclavitud y tenemos tanta libertad, nuestra mente está tan libre, ya no está cargada, ya no está con pensamientos, ya. Y en esa libertad queremos volver a aquella mismo lugar donde estábamos oprimidos, donde estábamos perturbados, donde estábamos cargados, porque ahora me siento libre. Por eso es el peligro de los libres. El pueblo de Israel estaba libre. El pueblo de Israel lo tenía todo. ¿Dónde? En el desierto. ¿Sí? Versículo 9 dice, acá ya llega la tierra prometida, pero en el desierto, como decía el versículo 8, Dice que él lo sacó con un brazo extendido y con un gran espanto y con señales y con milagros. Y en ese transcurso en el desierto, usted sabe bien que el pueblo de Israel ni siquiera se le envejecieron las sandalias, ni sus ropas. En medio del desierto tenía aquella nube que lo protegía de día y aquella columna de fuego que lo acompañaba de noche. Y cuando tenía sed, tenía agua. Y cuando tenía hambre, caía el maná del cielo. Y cuando tenía más hambre, Dios enviaba codornices. Así, mis hermanos, fue nuestra vida, nuestros comienzos, de la salida de la esclavitud, de entrar al desierto, de ver la acción y la manifestación de Dios. Porque ¿quién puede decir que no ha visto la manifestación de Dios en nuestros primeros comienzos? La obra, el milagro, la bendición, ese golpearnos la puerta y traer aquello que necesitaba. Aquella mente tan perturbada, si hay un campo de batalla más difícil que peleamos todos los días, mis hermanos queridos, es nuestra mente. Es nuestra mente. Y hoy, con la libertad que tenemos en la mente, muchos retroceden. ¿Para qué? Para caer nuevamente en la opresión y en la perturbación de la mente. Tenemos promesas mucho más importantes que las que tenía el pueblo de Israel. El pueblo de Israel tenía una tierra prometida llamada Canaán, que la habitaban otras naciones idólatras, sanguinarias, que debían echarlas fuera. Y así nosotros, mis hermanos, por eso resolvemos salir de la esclavitud y caminar en el desierto con la ayuda de Dios, como lo tuvimos nosotros. Ahora Dios nos ha traído. ¿A dónde? A nuestro lugar. ¿A dónde? A aquella tierra prometida. A tu familia, a tu casa, a tu hogar, a tu iglesia, a tu pedacito de tierra, donde hay que lucharla. Por eso el versículo 9 nos dice: y nos trajo hasta este lugar, nos dio esta tierra, tierra que fluye leche y miel. Entonces, desde la esclavitud y pasando por el desierto, así como nosotros, mis hermanos, pasamos de salir de la esclavitud, pasar por el desierto, ver la mano de Dios que nos ayudó, que nos sostuvo, que nos guardó, que nos limpió, que nos sacó la perturbación de la mente. Y que muchos, lamentablemente, han quedado en el camino porque han querido volver a Egipto. Han querido volver al mundo. Han querido volver a sus antiguos pecados y maldades. Y tristemente, muchos volvieron. Pero nosotros, mis hermanos, que estamos, tenemos que recomponernos. Tenemos que fortalecernos y tenemos que mirar nuestra herencia tan grande que tenemos por delante. Que no se trata solamente del salir de la esclavitud. No solo se trata de pasar el desierto, sino ahora, ya establecidos en nuestra tierra, poder seguir peleando y seguir luchando. Porque entrar a la tierra prometida, mis hermanos queridos, entrar a la tierra prometida produce cambios. Ya no es lo mismo el primer paso de fe, no es lo mismo el cruzar el primer desierto hasta entrar a la tierra prometida. Produce cambios. Josué capítulo 5, versículo 12, si me acompaña, estamos ya en el punto 3, entrar a la tierra prometida. Y este entrar a la tierra prometida produce cambios. Ahora que estás, que saliste de la esclavitud, que pasaste ese desierto de traslado hacia tu tierra, hacia esa porción que Dios te ha dado, fíjese lo que le sucede a Josué, capítulo 5, versículo 12. Y el maná cesó el día siguiente, desde que comenzaron a comer del fruto de la tierra, y los hijos de Israel nunca más tuvieron maná, sino que comieron de los frutos de la tierra de Canaán aquel año. Hermanos queridos, desde el momento que a través de Josué entraron a la tierra prometida, el milagro del maná, del pan del cielo que descendía, cesó. Por eso hay muchas cosas que ya han cesado en nuestras vidas. Ya no se trata caminar como un niño, como un adolescente que todavía no entiende algunas cosas de la vida, sino como una persona madura, una persona crecida, porque ya no necesitamos ese pan milagroso que caía continuamente de muchas cosas que nos han sucedido, porque ahora en la tierra en la cual estamos, como era en Canaán, dice que fluía leche y miel, y tenían todos los frutos y todo lo que ellos necesitaban comer, mis hermanos queridos. Ellos lo tenían todo, ya no necesitaban aquel maná que caía del cielo. Y esto es poderoso, porque, hermanos queridos, donde nosotros estamos, ahora tenemos la provisión. ¿Cuántos vinieron a la iglesia sin trabajo? Hermanos, ¿cuántos vinieron sin familias? ¿Cuántos vinieron con las familias partidas y hoy las tienen reunidas? ¿Cuántos milagros Dios ya ha hecho? Y eso es lo que nosotros vemos. Antes vivíamos como niños espirituales, que necesitábamos ser amamantados, pero hoy ya tenemos que crecer y tenemos que madurar, porque al estar en la tierra que Dios nos ha provisto, tenemos que tomar de ella con sabiduría y poder con sabiduría poder administrarla, hermanos queridos. Eso es lo que tenemos que hacer, porque ya no se trata solo de lo que vivíamos en el desierto. Hoy tenés todo a tu disposición. Hoy tenés la mesa servida. Hoy tenés un montón de beneficios y bendiciones que Dios te ha dado. Entonces, tenemos que tomar de esas bendiciones. Por eso, ¿cuál es tu tierra prometida, mi hermano y mi hermana? ¿Cuál es tu tierra prometida? Por eso muchos confunden cuando se habla de la tierra prometida de Canaán con el cielo, con la herencia en los cielos. Por eso el punto 3 y el 4 nos habla de una vida espiritual y terrenal en la tierra. Canaán nos habla de la tierra, nos habla de los cielos. Y me dice, ¿por qué, pastor? Sencillamente, cuando vayamos a los cielos, cuando tengamos nuestra herencia, cuando Jesucristo nos llame a su presencia, no van a haber gigantes, no van a haber problemas, no va a haber nada que se corrompa en los cielos, porque ya seremos glorificados junto con Cristo y nuestra habitación estará preparada para nosotros. La pelea y la lucha en esta nueva tierra es ahora. Y nosotros somos más que vencedores, somos victoriosos en Cristo Jesús ante cualquiera de las circunstancias de la vida. Es por eso que tenemos que tomar y tenemos que poseer la tierra que Dios nos ha dado. Como dice esa canción, Dios no nos trajo hasta aquí para volver atrás. ¿Nos trajo aquí para qué? Para poseer la tierra que nos dio. Y para poseer la tierra que nos dio hay que trabajar. Para poseer la tierra que nos dio hay que mantenernos en la libertad. Para poseer la tierra que nos dio, así como le dijo a Josué, así como Dios le dijo a Josué y le dijo a Moisés, que no debía aparentar, que no debía tomar aquellas idolatrías de aquellas naciones en las cuales ellos estaban en medio, para que les vaya bien. Así nosotros, hermanos queridos, no debemos tocar aquello que es pecado y maldad, porque nos quita las bendiciones. Y en vez de disfrutar de las bendiciones de tierra que Dios nos ha dado, nos va a traer lágrimas y nos trae tristeza. Hermanos, por eso tenemos que seguir adelante. Por eso cuando hablamos de Canaán, no hablamos de la herencia en los cielos. Estamos hablando de nuestra porción, de nuestra tierra aquí, que tenemos que pelear y tenemos que luchar. Porque acá tenemos que enfrentar. En la tierra prometida ellos, el pueblo de Israel, tenían que enfrentar los gigantes, tenían que enfrentar pueblos, tenían que labrar la tierra, tenían que cuidarla, así nosotros también, en nuestra tierra. El punto 4 nos dice, seguir luchando y tomando el fruto donde Dios nos plantó. Eso es, mis hermanos queridos. Hoy ya plantados y cimentados en la tierra prometida, tenemos que trabajar, tenemos que luchar, tenemos que mantener y tenemos que tomar del fruto que Dios nos ha dado. Y por eso que Dios lo force a nosotros de entrar a la tierra prometida. Y le dice, mira que te mando que te esfuerces y que seas valiente. Obedecer a tu Dios. Jesús manda hoy, me esfuerzo y que siente. Tenemos que permanecer con nuestra mirada puesta en Jesucristo. Seguimos con Josué, capítulo 6, versículo 20. Porque acá nos encontramos, hermanos, por eso póngase usted en situación y el lugar donde Dios le ha dado, la porción que le ha tocado, la familia y los cuidados que usted tiene que tener. Porque del desierto entramos a la tierra prometida. La tierra prometida tiene sus gigantes. Esa tierra prometida tiene sus problemas. Esa tierra prometida tiene sus tentaciones. Esa tierra prometida nos quiere sacar de Cristo. Nos quiere sacar del Evangelio. Nos quiere hacer perder nuestra herencia en los cielos. Por eso, hermanos amados, fíjense que luego de salir del desierto, entran a la tierra prometida. Este Josué, Dios le dice, esfuérzate y sé valiente para obedecer a tu Dios. Y este pueblo, lo primero que hace antes de entrar a la tierra prometida, ¿se acuerdan lo primero que hace? ¿Qué hace? Se santifica, se purifica, se lava de todas sus maldades, porque iba a pisar tierra santa, tierra dada a su pueblo. Así nosotros, mis hermanos, tenemos que poseer la tierra que Dios nos ha dado. Tenemos que luchar, tenemos que pelear, porque esto es mío, porque eso es tuyo. Tu familia, tu tierra, tu casa, tu esposa, lo que Dios te ha provisto, lo que Dios te ha mostrado, lúchalo como lo hizo Josué. Porque cuando entra a la tierra prometida, cesó el maná, ellos se santificaron, ellos festejaron las Pascuas que no las festejaban desde que habían salido de Egipto. ¿Y saben con qué se encontraron? Al mirar, al cruzar el Jordán, pisaron la tierra prometida, se santificaron, festejaron la Pascua, se circuncidaron. ¿Y saben qué pasó? Levantaron la vista y tenían una gran muralla en contra de ellos. Sus primeros enemigos, los enemigos de Jericó, gente feroz y fuerte y poderosa que se levantaba en contra de ese pueblo de Israel en el que Dios le había dicho que esa tierra era suya y tenían que tomarla. Así nosotros, mis hermanos amados, tenemos que pelear y tenemos que luchar. Y como lo hizo el pueblo de Israel, así nosotros tenemos que levantar nuestra mirada, tenemos que levantar nuestra cabeza y así con un mismo grito levantar nuestra mirada y poner y mirarlo a Cristo, que es quien ha vencido. Porque esto es una sombra de lo que hoy nosotros vivimos bajo el poder de nuestro Señor Jesucristo, la cual no hay nación que no pueda temblar bajo su brazo y lo que Él quiere hacer. Por eso este versículo 20, estoy en Josué capítulo 6, versículo 20, vemos el final de esta primera batalla. ¿Dónde? En la tierra prometida. ¿Dónde son tus primeras batallas? En tu tierra prometida, en lo que Dios te ha dado, en lo que vos tenés que cuidar y tenés que levantarte a son de guerra en el nombre de Jesús. Josué capítulo 6, versículo 20 dice, entonces el pueblo gritó y los sacerdotes tocaron las bocinas y aconteció que cuando el pueblo hubo oído el sonido de la bocina, gritó con gran vocerío y el muro se derrumbó, el pueblo subió luego a la ciudad y cada uno derecho hacia adelante lo tomaron. Amén. Cada uno derecho y hacia adelante tomaron aquella porción de su tierra. Esa fue su primer gran batalla cuando entraron a la tierra prometida. Uno espera a veces, tiene ciertos malos conceptos diciendo, quiero entrar a mi tierra prometida donde fluye leche y miel, pero también tenemos que saber que tu tierra prometida, donde fluye leche y miel, hay gigantes, hay muros que se levantan, hay problemas que surgen, hay situaciones que nos quieren derribar y que nos quieren quitar. Pero más poderoso es Jesucristo que está con nosotros. Es por eso, hermanos queridos, que entender que esto del antiguo pacto sucedió como ejemplo, como paralelo a nuestras vidas, pero mayor es Cristo. Mayor es Cristo porque Cristo ya venció la cruz del Calvario. Él ya nos dio la victoria. Por eso el Señor nos enseña que nos mantengamos firmes ante las acechanzas del enemigo y el diablo va a huir de nosotros. El diablo no tiene potestad sobre nuestras vidas si estamos firmes en Cristo Jesús. Si nos limpiamos, si nos santificamos, si nos circuncidamos de corazón por medio del Espíritu Santo, porque hay una tierra que poseer, una hermosa tierra donde fluye leche y miel. No la descuidemos, porque es nuestra porción, pero peleemos, hermanos queridos, no bajemos los brazos, miremos un poquito hacia atrás de la esclavitud de donde salimos. Hermanos queridos, desesperados, desahuciados, sin querer vivir, y ahora en la libertad queremos volver a la esclavitud. ¿Queremos volver realmente a la esclavitud de Egipto? Pero seamos como Josué, hombre forzado y valiente. Seamos como Pablo, seamos como Pedro, llenos del Espíritu Santo. Nosotros hoy todos, a recibir a Jesucristo en nuestro corazón, tenemos el don del Espíritu Santo y la fuerza para poder vencer la tentación, para poder ser más que vencedores, para poder seguir adelante a pesar de las circunstancias de la vida. Por eso Josué, junto con todo el pueblo, cumplió y obedeció a Dios, aunque le fue muy difícil. Esperar aquellos días, un día tras otro, en silencio, como muchas veces nosotros debemos esperar en silencio. Pero llegó el momento donde las bocinas sonaron y el pueblo gritó y salió firme hacia adelante cuando los muros cayeron y la tierra fue tomada. Así nosotros debemos tomar, pelear y luchar por nuestra tierra. Así que, mis hermanos, no bajemos los brazos, sigamos adelante. Pero también sabemos, en aquella historia bíblica, verídica, que en esa primera victoria hubo quien tomó del anatema, de aquello que no debía tomar, de aquello que estaba prohibido. Y eso es lo que nos pasa, porque salimos de la esclavitud con libertad, entramos al desierto, vemos los milagros de Dios, entramos a la tierra prometida y de repente vemos la victoria de Dios. ¿Cuántas veces en oración, en clamor, en ayuno, desde este lugar y desde su casa y desde su aposento, tuvo victorias? Pero dentro de ese pequeño pueblo hubo quien todavía tomaba de lo prohibido. Y así le pasó al pueblo de Israel, como a Acán, que tomó lo que no debía, que le era prohibido, y por eso la siguiente batalla perdió con un pueblo mucho más pequeño, porque había perdido su santificación. ¿Se da cuenta la importancia de mantener nuestros ojos y nuestra mirada en Jesús, de santificarnos cada día? A veces decimos, pero ¿por qué pierdo las batallas? ¿Será una prueba? ¿O será que tomé de lo prohibido, de aquello que Dios me dijo? No, por este lado no. Hermanos queridos, hoy es día de santificación. Hoy es día que el Señor Jesucristo limpie nuevamente todo nuestro ser, cuerpo, alma y espíritu, para dejar de estar en pérdida, sino estar en victoria. Y luego de haber encontrado aquel problema, fueron limpios y nuevamente pudieron avanzar de victoria en victoria. Amén. Amén, mis hermanos queridos. Esto no es una charla motivacional, esto es una realidad que nos habla las Escrituras para ser más que vencedores, para no volver atrás, para no olvidar que en esta libertad que tenemos, tenemos un gran peligro de querer volver a Egipto. Hermanos, por eso es el título, el peligro de los libres, de volver a tomar lo prohibido, de anhelar aquellas cosas que sabemos que nos van a traer pérdidas. Primera de Timoteo capítulo 4, porque aquí encontramos entonces, vamos a encontrar la manera de poder resistir, de poder mantener nuestras vidas firmes. Hermanos, le pido que se tome su tiempo hoy, que me escuche, que esté atento, porque los días son difíciles. Estamos en el punto 4, seguir luchando y tomando del fruto donde Dios nos plantó. Vemos la lucha de Josué, pero ahora ya nosotros con el Espíritu Santo que Dios nos ha dado, con otra circuncisión, no de carne, sino del corazón, por medio del Espíritu. 1 Timoteo 4:16 dice, ten cuidado de ti mismo y de la doctrina. Ahí tenemos el primer gran problema, nosotros. Yo soy mi gran problema. Por eso Pablo le decía a Timoteo y el Espíritu Santo nos dice a nosotros, ten cuidado de ti mismo y de la doctrina. Claro que sí, sin Biblia es imposible saber cuál es el camino correcto. Si yo dejo mi Biblia y me pongo a hablar porque me gusta, simplemente van a ser todas solamente palabras bonitas, pero cuando hablamos sobre el consejo bíblico nos lleva de victoria en victoria. Por eso Dios nos dice en este día, te dice a vos y me dice a mí, ten cuidado de ti mismo y de la doctrina, persiste ello para salvar a muchos que me oyen. Si yo tomo cuidado de lo que Dios me habla en su palabra, no solamente me hace bien, sino le hace bien a los demás. Todos tenemos familias, todos tenemos hijos. Bueno, muchos tienen familias e hijos, todos tenemos familiares. Tenemos personas que queremos. Entonces, si tanto amamos a los que queremos, ¿por qué no nos cuidamos de nosotros mismos? Porque no hay nada en lo que hagamos en lo oculto que no sea descubierto. Basta de lágrimas, mis hermanos, innecesarias. Que haya lágrimas de alegría. Que haya lágrimas de gozo. Cambiemos. Por eso no echemos culpas en esta noche a nadie. Solamente tengamos cuidado de nosotros mismos para ser de bendición a otros. Como dice la segunda parte, persiste en ello, pues haciendo esto te salvarás a ti mismo y a los que te oyeren. Ese es un testimonio que habla. ¿Quieres salvar a los tuyos? ¿Amás a los tuyos? ¿Querés que los tuyos crezcan, maduren y alcancen? La bendición se parte de ese proceso para bendición de aquellos que amas. Hermanos amados, seguimos un poquito más. El gran consejo para chicos y grandes. Versículo 13. Estamos en 1 Timoteo, capítulo 4, versículo 13. Entre tanto que voy, ocúpate de la lectura, la exhortación y la enseñanza. Mantengamos la doctrina. Mantengamos lo que la Biblia dice. Yo te puedo decir muchas palabras bonitas y que todo te va a ir bien. Pero no te quiero mentir, porque lo que me dice la Biblia a veces es lo contrario que nosotros pensamos y deseamos. Porque cuando Dios le dijo a Josué que nadie tome de lo prohibido, que nadie tome de lo anatema, que nadie tome lo que es maldición, y lo tomaron, ese mismo pueblo sufrió mucha pérdida. Estamos hablando de pérdidas humanas. Estamos hablando de grandes pérdidas. Entonces no tengamos pérdidas. Hoy es tiempo de salvación. Hoy es tiempo de misericordia. Hoy es tiempo de gracia. Por eso ocupémonos de la lectura, la exhortación y la enseñanza. Versículo 14. No descuides el don que hay en ti. Y usted me dice, ¿y qué don tengo yo? Dice que Dios le dio dones a todos los hombres. El primer regalo que nos dio fue la gracia, por el cual nosotros somos salvos mediante la fe. Todos tenemos un regalo de parte de Dios. Todos mis hermanos queridos. Entonces cuidemos lo que Dios nos ha dado mediante la fe. Versículo 15. Ocúpate en estas cosas, permanece en ellas, para que tu aprovechamiento sea de manifiesto a todos. O sea, saltamos de un antiguo pacto a un nuevo pacto, donde Pablo le habla a Timoteo para que él se ocupe en lo que Dios, en ese don que Dios le había dado para ser de bendición a muchos. ¿Por qué? Porque ya estamos transitando esta tierra prometida para bendición de aquellos que nos rodean. Y el último punto nos hablaba de no olvidando que tenemos una herencia eterna en los cielos. Hermanos queridos, cuando en esta tierra, y es otro de los problemas, salimos de la esclavitud, pasamos por el desierto, entramos a la tierra prometida, tomamos del fruto, tenemos victoria y pensamos que ya tenemos la tarea cumplida, que ya tenemos la herencia completa. Pero esa herencia no está acá en la tierra, esa herencia está allá en los cielos. Esa es la herencia. Y lamentablemente muchos se quedan con la herencia terrenal y se olvidan de la herencia en los cielos. Ese es el problema, uno de los grandes problemas. Por eso este quinto y último punto nos habla entonces, no olvidando que tenemos una herencia eterna en los cielos. No más Canaán, sino una herencia prometida. Vayamos a Romanos capítulo 8. Romanos capítulo 8, versículo 1 adelante, nos dice: ahora pues ninguna condenación hay para los que están en Cristo Jesús, los que no andan conforme a la carne, sino conforme al Espíritu. Hermoso libro, mis hermanos queridos. Versículo 2, porque la ley del Espíritu de vida en Cristo Jesús me ha librado de la ley del pecado y de la muerte. Lo primero que decíamos nosotros, ¿de qué nos libró Dios? De la esclavitud. ¿De qué esclavitud? De la ley, del pecado y la muerte. Porque ni siquiera morimos, sino que dormimos. Hermanos, dormimos, esperando que nuestro cuerpo sea glorificado para la entrada en los cielos. Por eso, lo primero que Dios nos ha libertado es del pecado y de la muerte. Versículo 16. Versículo 16 dice: el Espíritu mismo da testimonio a nuestro espíritu de que somos hijos de Dios. Y si hijos de Dios, versículo 17, y si hijos, también herederos. Herederos de Dios y coherederos con Cristo, si es que padecemos juntamente con Él, para que juntamente con Él seamos glorificados. Esta es la herencia que perdura, esta es la herencia que permanece, esta es la herencia que tenemos que seguir caminando como Josué y todo el pueblo, mirando al frente y hacia adelante, mirando a Cristo, nuestro verdadero comandante. No podemos quedarnos atrás, tenemos que seguir hacia adelante, mis hermanos, porque esta es la verdadera herencia que tenemos en Dios. Lo volvemos a leer, versículo 17. Y si hijos, también herederos. ¿Usted es un hijo de Dios? Entonces, un heredero. Herederos de Dios y coherederos con Cristo. Si es que padecemos, y acá empieza la parte difícil. Si es que padecemos juntamente con Él. Cristo Jesús padeció antes de ser glorificado. Nosotros también padecemos situaciones antes que Cristo venga y nuestro cuerpo sea glorificado de la misma manera, para poder tomar nuestra herencia en los cielos, preparada y reservada para nosotros, sus hijos, los santos, apartados para Dios. Hermanos amados, herederos de Dios y coherederos con Cristo, si es que padecemos juntamente con Él, para que juntamente con Él, que dice, seamos glorificados. Hermanos queridos, acuérdense lo que significa ser glorificado. Es tener una buena opinión de las buenas obras y recibir esa recompensa que va a ser dada por Dios, hermanos queridos. Versículo 18, pues tengo por cierto que las aflicciones del tiempo presente no son comparables con la gloria venidera que en nosotros ha de manifestarse. Hay una gloria venidera, mis hermanos queridos. Para los que tenemos un poquito más de años, cuando nos veíamos a alguien que era coronado por una carrera, por un torneo, se le ponía esa corona de laureles sobre la persona. Era coronado de esa manera y lo veíamos. Hoy no se ve tanto, pero se sigue utilizando. Y a veces admiramos a aquellos, como ahora que van a venir que va a venir el Mundial y son coronados, sí, se le ponen medallas. Hermanos, eso es natural y pasajero. Estamos contentos, somos argentinos, tenemos un gran jugador de fútbol como Messi, pero es pasajero. ¿Sabía el secreto? Ninguna de esas glorias las llevamos. Hermanos queridos, si acordamos nuestros tiempos de juventud, ¿qué podemos decir? ¿Qué podemos decir? Mis tiempos de joven, corría 20 kilómetros, saltaba de helicópteros, portaaviones, nadaba 6, 7, 10 kilómetros en el agua. Hoy no puedo saltar el muro de mar. Ayer casi, en vez de ayudarlo a mi vecino, casi le tiro el muro que había levantado. Es pasajero, mis hermanos queridos. Te felicito por tu profesión, te felicito por lo que alcanzaste, te felicito por todo lo que has logrado, y está buenísimo, pero ¿sabes qué? Es pasajero. Decíamos el domingo pasado, sin nada vinimos y sin nada nos vamos. Está bien que le dejemos a nuestros hijos, está bien, pero hay algo mayor para nosotros en los cielos, reservadas en gloria. Hermanos, está bien, pero hay algo superior. Porque hay muchos que se quedan con la herencia de la tierra que fluye leche y miel, la tierra que disfruto, que ando, que camino, pero hay una herencia en los cielos, que no podemos desperdiciarla, y que no sabemos en qué momento Dios nos va a llamar a su presencia. Sigamos un poquito más entonces, Romanos capítulo 8, versículo 28. Leíamos el versículo 18, ¿no? Lo vuelvo a leer porque me gusta mucho este versículo. Pues tengo por cierto que las aflicciones del tiempo presente no son comparables con la gloria venidera que en nosotros ha de manifestarse. La gloria venidera que en nosotros ha de manifestarse. Hay una gloria venidera que se ha de manifestar sobre nuestras vidas, los que creemos, los que no nos quedamos simplemente con una herencia de una tierra prometida, sino que vamos más allá, mirando a Cristo, nuestro Redentor, a Cristo, nuestro Salvador, a Él que ya ha vencido en la cruz. Versículo 28, Romanos 8, 28. Y sabemos que a los que aman a Dios, todas las cosas ayudan a bien. Esto es, a los que conforme a su propósito son llamados. Por eso hablamos de las aflicciones, hablamos de las situaciones, hablamos de los problemas que enfrentamos cada día. Pero todo, mis hermanos, nos ayuda para bien. Hoy estamos aquí, y con nuestras dificultades, pero nos ayuda para bien. Versículo 29, porque a los que antes conoció también los predestinó para que fuesen hechos conforme a la imagen de su Hijo, para que Él sea el primogénito entre muchos hermanos. Y cierra con el versículo 30, y a los que predestinó a estos también llamó, y a los que llamó a estos también justificó, y a los que justificó a estos también glorificó. Qué tremendo, mis hermanos, palabra viva de esperanza para nosotros, para creerle a Dios, para seguir adelante, para no quedarnos, para no volver a la esclavitud, para no quedarnos en el desierto, para no entrar a la tierra prometida y solamente disfrutar de los manjares que Dios me ha dado, sino mirar mucho más allá la herencia que tenemos en los cielos. Todas nuestras necesidades y nuestras ansiedades, Dios las sabe. Pongamos delante de Dios. Él sabe de lo que necesitamos, pero no abandones a Cristo. Porque podés recibir la herencia en la tierra, pero la herencia mayor está en los cielos. Por eso este versículo 30 te habla a vos, me habla a mí. La profundidad de este versículo donde nos dice, y a los que predestinó, porque leemos, a estos llamó, a vos y a mí, por eso estamos acá. Y a los que llamó, a estos también, justificó por medio de la sangre de Cristo. Y a los que justificó, a estos también, glorificó. No hay gloria más grande que cuando partamos de esta tierra y seamos juzgados, nuestro Señor nos diga, ven buen siervo al reposo de tu Señor. Ven buen siervo, ven buena sierva al reposo de tu Señor. Yo quiero más que toda herencia que el Señor me diga, ven al reposo, ven buen siervo al reposo de tu Señor. Hermanos queridos, es Dios quien llama, es Dios quien justifica, es Dios quien glorifica. Hicimos este repaso, esto tan necesario, y realmente les pido de corazón que atesoren la palabra de este día y que la puedan volver a escuchar. Porque no sabemos cuándo volveremos a tener esta oportunidad. Hoy ha partido un siervo, un hombre, años de pastor, cantante, evangelismo, ha bendecido a tantos, ya no está. No sabemos cuándo será nuestro día. Es tiempo de reconciliarnos con Dios. Te invito a poner de pie en el nombre de Jesús. Y siempre recuerda esto, hace mucho que no lo repito. Nosotros no venimos a condenar a nadie. Venimos a transmitir lo que la Biblia nos enseña para que seamos y tengamos una vida victoriosa. Jesús mismo, y tomando ejemplo de él, dijo, cuando Jesús vio a aquella mujer adúltera, dijo, ni yo te condeno, vete y no peques más. Amén. Dios nos dice en esta noche, bendito el Dios y Padre, nuestro Señor Jesucristo, que según su grande misericordia nos hizo renacer para una esperanza viva, por la resurrección de Jesucristo de los muertos, para una herencia incorruptible, incontaminada e inmarcesible, reservada en los cielos para ustedes, para vosotros. Para ustedes que sois guardados por el poder de Dios mediante la fe, para alcanzar la salvación que está preparada para ser manifestada en el tiempo postrero. Oh, amado Dios, cierre sus ojos, mis hermanos. Lo invito a cerrar sus ojos, a meditar en esta palabra. Luego la pastora Analía nos va a guiar en oración. Pero no quiero que se pierda ni un verbo, ni una palabra de esta noche. Con este cierre maravilloso de Primera de Pedro, después lo dejamos en la pantalla, Gabriel, después lo dejamos Primera de Pedro capítulo 1, versículo 3 al 5. Se lo vuelvo a leer, el mismo que leí recién. Y tómelo para su vida, mis hermanos queridos. Tómelo con todo su corazón. Límpiese de toda contaminación. Santifíquese. ¿De qué manera? Señor Jesús, perdona mis pecados y mis maldades. Lávame una vez más con su sangre. Te pido que me limpies. Que aunque mis pecados hayan sido rojos como el carmesí, vengan a ser emblanquecidos como blanca lana. y la sangre de Cristo lo ha hecho posible. Bendito el Dios y Padre de nuestro Señor Jesucristo, que según su grande misericordia nos hizo renacer para una esperanza viva por la resurrección de Jesucristo de los muertos, para una herencia incorruptible, incontaminada e inmarcesible, reservada en los cielos para ustedes, que son guardados por el poder de Dios mediante la fe, para alcanzar la salvación que está preparada para ser manifestada en el tiempo postrero, en el tiempo futuro, en el tiempo cercano. Amén.
1: Estos fueron los títulos más importantes de la semana. Mundial 2026, mes histórico. A los 38 años igualó el récord de goles de Mirolas Klose en Mundiales. Con los tres tantos del pasado martes a Argelia en Kansas en el debut del seleccionado, el crack argentino alcanzó los 16 tantos en Copas del Mundo, empató al artillero alemán y quedó a uno de liderar la tabla en soledad. Cambios en el gobierno. Adrián Rabier será el nuevo vocero presidencial y trabajará en Casa Rosada junto al mandatario Javier Milei. El anuncio fue realizado por el jefe de gabinete Manuel Adorni luego de mantener una reunión con el presidente en la Quinta de Olivos. Rabier, de 48 años, es licenciado en Economía por la Universidad de Buenos Aires y desarrolló una extensa trayectoria académica como docente en distintas universidades. Consumo. En abril repuntaron las ventas en supermercados, pero cayeron en mayoristas y shoppings. En los primeros cuatro meses del año el consumo muestra una retracción de hasta el 5,7% en los shoppings, mientras que retrocede un 3,3% y un 3,2% en supermercados y autoservicios mayoristas. Boom exportador. La balanza comercial argentina registró en mayo un superávit de 3.504 millones de dólares, el valor más alto desde que existen registros, según informó el INDEC. El resultado se explicó por una combinación de exportaciones récord y una nueva caída de las importaciones, en un contexto de menor demanda de insumos externos por parte de distintos sectores de la actividad económica. En cualquier momento volveremos con más noticias.

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0: Actualizamos los datos meteorológicos. En tu ciudad, Punta Alta, Puerto Belgrano.
1: Su radio le da la hora. 13 horas, 27 minutos. La temperatura, 11 grados. La presión atmosférica, 1008 hectopascales.
0: Gentileza del Faro de la ciudad de Punta Alta.
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El Evangelio según el poder de Dios, quien nos salvó y llamó con llamamiento santo, no conforme a nuestras obras, sino según el propósito suyo y la gracia que nos fue dada en Cristo, el cual quitó la muerte y sacó a luz la vida y la inmortalidad por el Evangelio. 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

Durante los días de frío, tu casa se transforma en un búnker. 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

0: actualizamos los datos meteorológicos. En tu ciudad, Punta Alta, Puerto Belgrano.
1: Su radio le da la hora. 14 horas, 29 minutos. La temperatura, 12 grados.
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2: Hoy, 21 de junio, comienza el invierno en el hemisferio sur. Es el día más corto del año y también es el día del apicultor. 1932, nace Lalo Schifrin, compositor argentino. 1937, el gobierno argentino propone al Congreso y este lo aprueba que se fije el día 20 de junio de cada año como Día de la Bandera. 1963, es elegido Papa el Cardenal Giovanni Montini, que toma el nombre de Pablo VI. 1999, la OTAN confirma el final del repliegue de las tropas serbias de Kosovo según el calendario pactado y la guerrilla albano-kosovar se compromete a desmilitarizarse en un plazo de 90 días. 1999, muere Telvina Estrada, poetisa argentina. 2001, muere John Lee Hooker, músico de blues. 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

0: Actualizamos los datos meteorológicos. En tu ciudad, Punta Alta, Puerto Belgrano.
1: Su radio le da la hora. 15 horas, 24 minutos. La temperatura, 12 grados.
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1: 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Deja que fluya.

diablo pensó que había vencido. 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

0: actualizamos los datos meteorológicos. En tu ciudad, Punta Alta, Puerto Belgrano.
1: Su radio le da la hora.
2: 16 horas, 40 minutos.
1: La temperatura,
2: 13 grados.
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5: Dios tiene preparado muchos tesoros para su vida, ya están. ¿Cuál es tu sueño? ¿Cuál es tu meta? ¿Cuál es tu realización? ¿Un matrimonio? ¿Un apartamento? ¿Una casa nueva? ¿Una sanidad de una enfermedad? ¿Una restauración del corazón? ¿Pero qué más son tus sueños? ¿Viajes por el mundo? ¿Mucha ropa? ¿Tal vez paz cuando me acuesto? ¿Tranquilidad? Jesús sabe todo lo que necesitas y tiene ahí sus tesoros listos para ti. Solo tienes que hacer una cosa y es avanzar hacia ellos. El mayor tesoro se llama Jesús, jóvenes. Jesús es mi tesoro.

La parábola del tesoro escondido. La parábola habla que hubo un hombre que salió a caminar por el campo y encontró un terreno que contenía un tesoro que era semejante al reino de los cielos. Y ese hombre fue y dejó todo lo que tenía para poder tener con qué comprar ese terreno que contenía ese tesoro semejante al reino de los cielos. Ese hombre tenía algo muy claro, y usted tiene que tener algo muy claro en esta noche, joven, para tener todo lo que Dios ya tiene para ti predestinado. Solo tienes que hacer una cosa, y es dejarlo todo por Jesús. Es lo único. Dígale a Jesús, cántele conmigo a Jesús.

Así como le pasó a Eider, a Iván, a Gerson, al negro, en algún momento quiso llegar el enemigo y robarle sus tesoros. De pronto te han robado un tesoro en tu vida, joven, en tu sexualidad, en tus cosas materiales, en tus sentimientos. Se han llevado un tesoro muy grande. Si tú vuelves a Jesús, puedes recuperarlo todo y mucho más en esta noche. Solo dile: Jesús, tú eres mi tesoro.

Solo tienes que hacer una cosa, joven. Cierra tus ojos. Ahí donde estás, acá adelante, allá atrás, en el medio. Vamos a cerrar los ojos. Dígale: Jesús, dame la inteligencia, dame la pilera, la astucia, para darme cuenta cuando el diablo se acerca a robarme los tesoros que tú me has dado con tu Hijo Jesús. Hazme un hombre sabio que ve el mal y se aleja, Jesús. Hoy tomamos la decisión por la santidad, por el perdón, por la salvación, Jesús. Hoy nos decidimos por ti, Padre Santo. Queremos ser como el hombre de la parábola, el tesoro escondido. Si busco primero tu reino, por eso primero eres tú, sin arrastrar nada de atrás, limpio yo, desnudo para ti, Jesús. Si tú eres primero, si primero es tu reino, todo lo demás vendrá por añadidura. Yo quiero dejarlo todo, Jesús. Dígale: yo lo dejo todo por ti, Jesús. Yo dejo todo el pecado que hay en mi corazón, Jesús. Sigue con tus ojos cerrados. Después de que lees la parábola del tesoro escondido, sigue la parábola de la perla preciosa. Escucha lo que Jesús te dice esta noche. Hubo un hombre que salió a caminar por el mundo y se encontró con una perla preciosa. Y ese hombre fue y dejó todo en un madero. Dejó toda su vida, dejó toda su sangre en una cruz, porque tú vales todo el sacrificio de Jesús en el Calvario. Esa perla preciosa eres tú, joven. Vales todo, todo, toda la sangre de Cristo, todo el oro y mucho más, joven. Tu vida es valiosa para Jesús. Escucha.

Jesús. Gracias. Yo quiero que tú le digas: Jesús, si tú diste todo por mí, yo voy a dar toda mi vida por ti, Jesús. Tú eres mi Dios.

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0: Señor, estamos en el momento perfecto para ver tu gloria arropar la tierra. Nosotros volvemos a declarar en el nombre de Jesús, la isla de Puerto Rico, la isla del Cordero. Sí, Señor, nosotros invocamos tu reino sobre esta isla. Establécete, reino de Dios. Reino de Dios, establécete en esta tierra. En el nombre de Jesús. En el nombre de Jesús. Sí, amén. Amén. Amén.
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0: Hoy, 21 de junio, comienza el invierno en el hemisferio sur. Es el día más corto del año y también es el día del apicultor. 1932, nace Lalo Schifrin, compositor argentino. 1937, el gobierno argentino propone al Congreso y este lo aprueba que se fije el día 20 de junio de cada año como Día de la Bandera. 1963, es elegido Papa el Cardenal Giovanni Montini, que toma el nombre de Pablo VI. 1999, la OTAN confirma el final del repliegue de las tropas serbias de Kosovo según el calendario pactado y la guerrilla albano-kosovar se compromete a desmilitarizarse en un plazo de 90 días. 1999, muere Telvina Estrada, poetisa argentina. 2001, muere John Lee Hooker, músico de blues. 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
1: Estos fueron los títulos más importantes de la semana. Mundial 2026, de cara al segundo partido ante Austria.

la CGT inició una serie de encuentros sectoriales con sus confederaciones para compartir un diagnóstico común sobre la situación social, laboral y productiva y avanzar en una agenda de acción colectiva que todo indica será la de implementar medidas de fuerza escalonadas por actividad. Transporte. La Secretaría de la Nación ratificó que las personas con discapacidad continuarán viajando sin abonar el pasaje mediante la presentación física del Certificado Único de Discapacidad CUD, siempre y cuando permanezcan en plena vigencia. Desde un comunicado oficial informaron que desde el viernes podrán asociar el CUD de manera optativa a una tarjeta SUBE registrada y así gozar del beneficio directo en colectivos y trenes a nivel nacional. En cualquier momento volveremos con más noticias.

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5:21 dice la palabra de Dios que al que no conoció pecado, Dios por nosotros lo hizo pecado, para que nosotros fuésemos hechos justicia de Dios en él. Este tema dice así: el misterio del carácter.

Cuando comienza el frío del invierno, el sillón del living se convierte en el mejor lugar de la casa. Disfrútalo. Sí.

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2: Alex tiene una canción hermosa sobre la fidelidad de Dios y se lo pedí esta noche. Te la echo.

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1: Y otra piedra que lloraba sentía culpabilidad, pues la sangre que la manchaba era de un mártir justo.

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